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2: 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luego de la cuaresma, tal vez, no sé si se entiende eso, pero sí es un baile de ritos, de cultura, de ancestralidad,que claro, tiene esta majestuosidad de la vestimenta que invita a quedarse durante 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